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tan solo 12 minutos que han transcurrido de esta nueva hora, hemos cantado ya con Rafael, con Tormenta, Diego Verdaguer, y llega el momento también de escuchar a Lucía Méndez. Amo todo de ti. Una declaración de amor absoluta. 7:12 minutos.

Hay algo que me ha tenido muy cautivada y es que hemos estado con una inspiración y con un amor que se respira a través de cada canción. Ahí estábamos con Lo Mejor de Tu Vida de Julio Iglesias, pero también llega el momento de escuchar a Mijares para amarnos más. Son las 7:19 minutos, a las 8 tendremos el inicio de La Planchoteca, Bésame.

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Muchas veces decimos, si hubiera sabido, no hubiera hecho esto, si fuera este momento, me hubiera evitado este instante, pero la vida se compone del presente y de todas las oportunidades que se vienen y pues que nosotros también en algún momento tomamos la decisión de aprovecharla así, ¿verdad? Son las 7:26 minutos, eres Joan Sebastián, si hubiera sabido ayer.

0: Por culpa de esta noche de sábado enamorada, es que estamos disfrutando de las canciones, las mejores canciones en...
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0: Vamos manejando ese vehículo con ustedes, ese medio de transporte público, con mucha precaución. Ya son las 7:34 minutos.

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Ya vamos teniendo todo listo para compartir esa gran planchoteca. Bésame del fin de semana que inicia a las 8 en punto. Son las 7:41 minutos. ¿Ya están preparados? Porque yo me quiero cantar cada una de esas canciones. La fiesta romántica, por supuesto, del fin de semana.

La unión que hizo Rocío Dúrcal con Roberto Carlos en esta canción fue inolvidable, si piensas si quieres. Ahora llega Miguel Gallardo, violinista, en esta noche de sábado, son las 7:49.

Para mí siempre será un regalo enorme poder ser parte de ese fin de semana con tantas canciones en la voz de Colombia. Bésame. Y en esta tarde de sábado que los acompañé y parte de la noche, pues estuvimos con un corazón muy conectado. Ahora llega Dianiguita con la planchoteca Bésame para seguir compartiendo toda esta fiesta que se vive y sobre todo para seguir recordando estas lindas canciones. ¿Cuál es el trato? Seguir acá, junticos. Soy Dayana Gutiérrez, dirección y programación de Sandro Alberto Muñoz.

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3: Son las 8 en punto. 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

¿Qué tal? Buenas noches. Comenzamos esta planchoteca de sábado con Daniela Romo y pobre secretaria. Ya son las 8:03. Y bueno, la dirección y programación es de Sandro Alberto Muñoz. Soy Diana Ellita. La vamos a pasar muy bien junto a los iracundos, los moros. Viene Camilo VI, Jerónimo y mucho más en esta planchoteca que ahora suena con José Luis Rodríguez. El tiempo se va.

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2: En casa, trabajando, donde quiera que estés a esta hora. Disfrutas de La Planchoteca de la Voz de Colombia. Bésame ahora con Lolita Estúpido. Son las 8:11 minutos.

Este 8 de agosto nos vamos de concierto. Es el concierto romántico de la Feria de las Flores. Y allí estarán los Iracundos con esta canción en vivo. Claro, Pasión y Vida en la Planchoteca a las 8:15.

bonita noche la que nos acompaña en este sábado con la Planchoteca. Es momento de tocar un poquito ese corazón e inspirarnos con Camilo Sesto. Vamos a cantar, sí, junto a él, Enamórate de mí a las 8:21.

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0: vamos a poner en modo romántico, sí, ahora con Rocío Dúrcal frente a frente. Esta es la planchoteca de La Voz de Colombia. Bésame, ya son las 8:29 minutos.
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0: Dime que te la sabes y que la vas a cantar conmigo. Sí, porque ya llega Karina con Sé Cómo Duele. A las 8:38 minutos a esta hora, ¿escuchas?
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1: Ya llega la Feria de las Flores y con ella, Clanchoteca también, por supuesto. Juan Gabriel, aquí está para cantar. Te sigo amando a las 8:45. Que seas muy

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2: 8:50 de la noche. A los que nos gusta cantar en coro, con amigos, con la pareja, pues llega una canción perfecta para hacerlo, y es con Pimpinela. Y es que hay amores que matan. Que lo diga mejor la música que suena en la Planchoteca de la Voz de Colombia, Bésame, donde no nos impide cantar a todo pulmón. Para eso es la Planchoteca.

0: manera de cerrar esta hora musical con la planchoteca de La Voz de Colombia, Bésame, que ahora nos trae a Fenavífona con el pollo colombiano, porque en cada mesa, en cada barrio, en cada reunión, el sabor que nos une es el del pollo colombiano, que te da la hora. Ahora son las 8:58 minutos en la noche.
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0: Fiesta perfectamente puede ser una noche de copas para brindar por ese amor. Ahí estaba María Conchita Alonso a las 9:04. Comenzamos otra hora más de esta planchoteca de La Voz de Colombia. Bésame. Sí, muy enamorados, con ricos y pobres. Me enamoro de ti.
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1: Al ritmo ahora de Leo Dan Fanny. Son las 9:10 en la Planchoteca.

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1: Bueno, saludo para Street, que está a esta hora reportando su sintonía a través de nuestro WhatsApp Bésame. Ella dice, tengo despecho. ¿Me pones por favor a Vicky Carr con la canción Hay Otro en Tu Lugar? Pero bueno, con todas las ganas del mundo a cantarla, pues a las 9:16.

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2: Roberto Carlos, por supuesto que no puede faltar en esta lista musical de la Planchoteca de la Voz de Colombia Bésame. Pero también les traigo a Barbara y Dick con Ámame. Me gusta amanecer en ti. Ya son las 9:23 minutos.

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1: A nosotros aquí en La Voz de Colombia, Bésame, nos encanta cuando ustedes reportan la sintonía, donde quiera que estén, conectados por internet, en los 94.9, que nos escuchen por Alexa, que nos tienen en un bafle, no, maravilloso, que siempre estén conectados entonces con la plancheteca de La Voz de Colombia, Bésame, y por qué no, con nuestra programación. Ya son las 9:29, él es Adamo. Nuestra

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2: llega Palito Ortega con su alegría. Un muchacho como yo suena aquí en la Planchoteca de la Voz de Colombia. Bésame, las 9:37.

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1: Hablamos de reportes de sintonía y lo primero que hace por acá Sandra es decir, yo estoy escuchando la Planchoteca desde Copacabana. Bueno, un abrazo para ti grande. Julio Iglesias llega a petición entonces de ella con que no se rompa la noche, ¿no? Que no se rompa y que mejor la sigamos disfrutando con esta Planchoteca. A las 9:43.

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2: César se reporta, estoy en casa con mi esposa y mis hijos. Aquí tenemos la voz de Colombia Bésame escuchándolos a esta hora. ¿Nos pones por favor José Luis Rodríguez, No te pareces a nadie? Claro que sí, César, para ti, para tu esposa, un gran abrazo y gracias. Ahora.

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Son las 10 en punto. 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

Volveré, pero claro que volveremos, sobre todo si tenemos una programación tan bella, romántica y enamorada como esta, en la noche del sábado. Se llama Planchoteca, la Planchoteca de la Voz de Colombia. Bésame, que ahora te trae a José Vélez, con todo en mi tristeza. También traerá a Nilton César, Humberto Tosia, Sandro, Tormenta y mucho más. Nos queda todavía hasta la medianoche para estar junticos. Soy Diana Higuita con ustedes. Son las 10:03 en la Planchoteca. Bésame.

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2: No me interesa, dice Nilton César. Canción que nos lleva a recordar una época también dorada de esta música romántica. Muy bien, ¿a quién te recuerda esta canción? Son ya las 10:11 minutos en La Planchoteca.

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2: Y si Lucía Méndez le dedicaba una canción a ese amor, pues ahora llega Pecos Canvas. ¡Oh, cuánto te amo! Son las 10:17 minutos en la Planchoteca de la Voz de Colombia. Bésame.

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2: No, maravilloso, Palito Ortega, Joan Sebastián y ahora Lorenzo Antonio. Dile a las 11:30 minutos.

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1: Y es que si no puedes escucharnos a través de los 94.9, porque estás en otro lugar, de pronto otra ciudad, otro país, pues sabes que ahí estamos en internet, en bésame.fm, para que nos escuchemos desde Medellín para todo el mundo. Son las 11:30.

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1: Hay canciones muy divertidas y esta es una de ellas con Eleno. Es la chica de la boutique a las 11:44.

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2: 11:51, ella es como un cascabel, aquí está con Erasmo Mochi en la planchoteca Bésame.

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2: Me despido con Silvana Di Lorenzo, que también estará en el concierto del 8 de agosto. Es el concierto romántico de la Feria de las Glorias. Ahí vamos a cantar junto a ella también todas sus canciones. Esta es una de esas. El amor no es así. Son las 11:54. Gracias por acompañarme. La Planchoteca continúa hasta las 4 de la mañana. Dirección programación, Sandro Alberto Muñoz. Soy Diana Higuita. Chao.

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Es domingo, muy buenos días con la voz de Colombia Bésame. Yo soy Diana Gutiérrez, dirección y programación de Sandro Alberto Muñoz. A las 12:04 minutos vamos a estar muy contentos porque este día se vive con mucho amor. Así que dame tu amor como canta Alan Surreinter esta canción. Ya viene Corazón de Piedra de Lucía Méndez. Sabu también está por acá programado y solicitado en la planchoteca Bésame. ¿Qué se siente que estamos compartiendo esta fiesta romántica entre todos desde Colombia?

Qué bueno es buscar tantas canciones románticas que voy viendo por acá solicitadas en el 302-2729-949. Un buen inicio de día, 26 de julio, 12:10 minutos.

Estamos de planchote de cabeza, me pone que está Cristian y me dice: Dayana, buenos días, ¿cómo estás? Mi nombre es Cristian y los escucho desde Países Bajos. Me recuerda mucho escuchar estas canciones a mi mamá y a mi papá, que están en Medellín. Para Marianela y Arturo, los amo con todo mi corazón y pronto vamos a estar juntos, ¡qué belleza! Quiero escuchar, por favor, Corazón de Papel. Ya son las 12:16.

No, pero un momento, no se me vayan a sentar ni dejen de cantar porque continúan las grandes canciones, las más exitosas además en la planchota de Cabezame. Llega Paloma San Basilio, nadie como tú, a las 12:23 minutos.

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Y muchos oyentes sintonizados en este nuevo día, amanecer dominguero con la voz de Colombia. Bésame, festejando ese cumpleaños, ese ascenso, ese compromiso, ese aniversario. Que vivan los corazones románticos, por supuesto. Son las 12:37.

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Queridos amigos de Medellín, soy Tormenta y los quiero invitar el 8 de agosto a Centauro, al concierto romántico de la Feria de las Flores. 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

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Las boletas disponibles, poquitas que quedan, en latiquetera.com. Son las 12:51.

y se va abriendo poco a poco una nueva puerta de amor, una nueva obra musical en La Voz de Colombia, Bésame. Así que continuaremos con la planchoteca Bésame de esta madrugada del domingo. Son las 12:56.

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No queremos dormir, queremos seguir cantando con la planchoteca Bésame. Yo soy Dayana Gutiérrez, dirección y programación de Sandro Alberto Muñoz. Ella es Silvana Di Lorenzo, preparadísima para este gran concierto el 8 de agosto. No se lo pierdan, vamos a cantar tan fuerte esta canción y muchas más. El amor no es así, hace parte de la planchoteca Bésame, ya es la 1:08.

Hola Dayana, ¿cómo estás? Mi nombre es Andrea y siempre escucho La Planchoteca Bésame el fin de semana mientras trabajo. ¿Me podrías complacer, por favor, Paloma Blanca de Julio Iglesias? Te agradezco muchísimo. Me gusta mucho esta canción porque incluso la bailamos con los hombros, con las manos, con los ojitos. Los ojos también bailan cuando parpadeamos así rapidito. Eso digo yo, pues, una 15 minutos.

Hoy es domingo y adivinen qué pasa los domingos. Tenemos el especial del domingo a partir de las 8 de la mañana con repetición a las 8 de la noche y no se lo pueden perder. Hay muchas anécdotas, historias, curiosidades y muchas canciones. Una 28. Ayer.

De punta a punta, amarte siempre con Álvaro Torres. A la 1:34 minutos llegan los Terrícolas también con la canción Vivirás. Y vamos a recordar a Joan Sebastián entonces también con Melodía para Dos. Canciones solicitadas a través del 302-2729-949.

Ángela por acá me dice, Diana, qué frío el que está haciendo. Es verdad, está haciendo mucho frío en esta hora, pero no pasa nada porque con esas canciones nos abrigamos el corazón, las manitos, el alma, hasta los pensamientos. Es la 1:41.

Hoy es 26 de julio y en muchos países celebran el Día Internacional de los Abuelos. A esos abuelos consentidores divinos, un abrazo muy grande. Y sobre todo porque nos han heredado muchas de esas canciones. Unas 50.

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Esta hora que compartimos juntos, mis hermosos oyentes, cantamos con los terrícolas Álvaro Torres, Rafael, Raúl, Santi. Ahora llega Leo Dan, finalizando, por supuesto. Pero ya vienen más canciones, 1:57. Jamás.

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Así es como se inicia una nueva hora musical de Planchote Cabezame en el gran fin de semana que estamos compartiendo, el último fin de semana de este mes de julio. A las 2:04, yo soy Dayana Gutiérrez, la dirección y programación de Sandro Alberto Muñoz. Nos quedan muchos minutos para seguir cantando estas lindas canciones. Llega Darwin, yo esperaré, tú cambiarás.

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0: Ahí voy con todos ustedes, de copiloto en ese vehículo mientras laboran y mientras manejan, con mucha precaución. Son las 2:10 minutos.
1: 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Y me salen lindas palabras muy tiernas. 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

Somos la voz de Colombia, Bésame, del fin de semana, y hay muchas canciones que me erizan la piel desde su primer melodía. Y en esa lista se encuentra Procuro Olvidarte, de Arnaldo Zúñiga. Me encanta esta canción, así que gracias para Martina, que nos acaba de solicitar esta canción desde Australia, escuchando esas lindas melodías, dice ella. Son las 2:17 minutos.

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Avanzan poco a poco los minutos en esta gran mañana del domingo. Quiero saludar especialmente hasta ahora, a las 2:30 minutos, a Diego León Álvarez, que siempre nos deja un comentario tan lleno de mucho cariño, respeto, en las redes sociales de @besamemedellín. Ahí estamos en TikTok e Instagram. Él siempre está muy pendiente de todo lo que publicamos. Y también quiero saludar a Diana, que está por ahí pendiente también de su canción El Triste de José José, que llega justamente en este instante. También viene en camino Emmanuel con Tú y Yo, Sergio y Estíbalis con su canción Piel. La planchote cabeza me del fin de semana a las 2:30.

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Aprovechemos este día para descansar, para recargar el corazón de grandes momentos, de los mejores paisajes, para cambiar de ambientes también, que es tan importante. Y si ustedes tienen solecito incluido en este día, hay que esa piel también se broncee, como es de importante la vitamina D. Ya son las 2:39.

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1: Hola Dayana, buenos días, yo soy Danilo. Qué bueno escuchar a esta hora la canción de los Babies, ¿Cómo sufro si no es mucha molestia? No es para nada molestia, Danilo, para eso estoy por acá con ustedes. Ya son las 2:55.

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11: Son las 3 en punto. 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

A las 3 de la madrugada en Colombia empiezan a pasar una serie de cosas curiosas. Muchas personas ya empiezan a despedirse para llegar a casa a descansar. Otras personas simplemente se toman otro respiro y siguen disfrutando de esa reunión familiar y de amigos cantando esas lindas canciones. La Planchota de Cabezame con todos ustedes. Yo soy Dayana Gutiérrez. La dirección y programación de nuestro querido y recordado Sandro Alberto Muñoz. Ya son las 3, 4 minutos. ¿Ustedes qué están haciendo hasta ahora? Cuéntenme, ¿en qué plan estamos?

Dayana, muy buenos días. Yo soy Andrés. En el plan en el que estamos en este momento es trabajando en mi taxi, manejando mi vehículo y llevando a los pasajeros muy bien a sus diferentes hogares. Eso está muy bien y con esas canciones, perfecto ese recorrido. Ya son las 3:12 minutos.

Esta semana se tuvo variedad en clima en la ciudad de Medellín, unos días con mucho sol, mucho calorcito, al ratico ya estaba lloviendo fuerte, mejor dicho, los que estaban pidiendo un poquito de agua para refrescar un poco la tierra, ahí se les dio gusto. Son las 3:18 minutos.

Oficialmente estamos terminando la última planchoteca Bésame de este mes de julio. Ya casi vamos a llegar al final de esta planchoteca Bésame, pero seguiremos con muchas canciones románticas que tengo por acá pendientes con todos ustedes y que me han estado escribiendo además. Son las 3:47 minutos.

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¿Qué hace que estábamos diciendo la primer planchoteca del mes de julio? Pues esta es la última planchoteca del mes de julio, que se termina con Lolita. ¿Qué será de mí? Son las 3:55 minutos. Feliz domingo 26 de julio.

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0: Cada hora es un regalo que vamos desenvolviendo poco a poco y encontrándonos con grandes anécdotas, muchas sorpresas y mayores canciones que siempre dejan nuestro corazón más cautivado. Soy Dayana Gutiérrez, muy buenos días.
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0: Y yo sí que estoy enamorada de ese gusto musical de todos ustedes. Por ejemplo, ya estábamos con Tu Ana María de Rudy Márquez. Ahora llega O Me Quieres o Me Dejas de Julio Iglesias. Por acá está Pimpinela también. Dicen que quieren escuchar mañana. Qué canción sota tan buenísima la que me han solicitado ustedes. Una tras otra, grandes éxitos románticos. La dirección y programación de nuestro querido Sandro Alberto Muñoz. Ya son las 4:04 minutos. Hace frío. Nos abrigamos junticos. Compartimos algo de tomar. Cafecito, tinto, aromática o un whisky, me dicen ustedes.

Ah, yo les dije que era una muy buena canción de Pimpinela que habían solicitado. Ya son las 4:12 minutos y en esta hora también llega una de las canciones que se convierte en esa promesa musical que uno le puede hacer a alguien valorando todo lo que uno puede sentir, todo lo que uno puede crear y lo que puede vivir al lado de esa persona que se convierte en nuestro apoyo fundamental y en esa esperanza, el amor. Nada va a cambiar mi amor por ti. Él es Sergio Denis, 4:12 minutos.

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Somos la voz de Colombia, Bésame, en esta linda madrugada colombiana. Un abrazo para quienes están viajando también en este momento por tierra, que van en su vehículo, en los buses y que van ahí con sus audífonos. Son las 4:22 minutos.

Llegan las 4:36 minutos y a las 6 de la mañana tendremos el gran placer de escuchar a David Montoya con las inolvidables del corazón. Ya casi, el tiempo corre.

La prioridad de La Voz de Colombia Bésame Medellín es ver todos sus mensajes a través del 302-2729-949. Ya son las 4:42.

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Yo desde ahí los escucho siempre. Son las 4:49.

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Wilson dice que quiere escuchar la canción Otro Ocupa Mi Lugar de Miguel Gallardo. Con todo el gusto, mi querido Wilson. Buenos días. Un abrazo así de oso gigante para iniciar bien este domingo. Son las 4:55.

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9: Son las 5 en punto. 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

En esta hora empiezan a suceder diferentes cambios en el medio ambiente. Vemos como poco a poco ya los pajaritos se van sintiendo que se van despertando, como van también alzando vuelo y van adornando ese gran paisaje con la voz de Colombia Bésame. Yo soy Dayana Gutiérrez, la dirección y programación de Sandro Alberto Muñoz. En esta hora tendré el gusto de complacerlos también con Palito Ortega, Rocío Dúrcal, pero no sola, va a estar con Juan Gabriel. Rafael también está por acá solicitado, muy solicitado con la canción Los Amantes. Pues qué afortunados somos de seguir viviendo esta hora musical con tanto romanticismo y además canciones que nos permiten vivir y además disfrutar la vida, porque sí,

¿Saben lo importante de tener una conversación con alguien? Es que uno salga nutrido, como diferente, con una mentalidad muy cambiada. Pues justamente les tengo esta invitación para hoy domingo, donde uno aprovecha para descansar. Hay un nuevo capítulo disponible en Bésame Colombia, nuestro canal de YouTube, en Conversemos con Sandro, con Silvana Di Lorenzo, contándonos un montón de secretos de su vida y además dejándonos muchas enseñanzas con Sandro Alberto Muñoz. Ya son las 5:17 minutos.

Hay muchos mensajes por acá pendientes. Diana, muy buenos días. Yo soy Walter y los estoy escuchando mientras manejo hacia las carreteras de Francia. ¿Me podrías complacer, por favor, con la canción La Verdad Siempre Aparece de José Augusto? Muchas gracias. Con todo el gusto, Walter. Feliz viaje entonces. Ya son las 5:25 minutos.

A las 6 de la mañana tendremos el gusto de escuchar Las Inolvidables del Corazón con David Montoya en la voz de Colombia Bésame Medellín. Y a las 8 de la mañana no se les olvide que tenemos una cita imperdible con el especial del domingo. Además que tiene repetición a las 8 de la noche. Son las 5:32.

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Por eso yo siempre he dicho que las pequeñas cosas realmente es lo que hace grande y mágica nuestra vida. Momento de recordar a Manolo Galván, una voz desde el cielo. Rasgada esa voz, deja de llorar, son las 5:48 minutos.

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Mi corazón gratamente agradecido por esa linda compañía en esta madrugada del domingo. Los quiero muchísimo, como siempre les digo. Espero que disfruten bastante, que descansen y que sigan cantando estas lindas canciones. Ya llega David Montoya con las inolvidables del corazón. Son las 5:56.

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Son las 6 en punto. 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

0: ¿Sabes por qué se llamó artísticamente Pecos Canvas? Porque él era, digamos, una persona muy pecosa, ¿sí o qué? Entonces el núcleo cercano de los amigos le decía Pecos. Y Canvas, porque Rudy Márquez notó que cuando pues cantaba tenía una voz muy similar a la de Demis Rousseau. Allá en Egipto se le dice a las congas, a eso que lleva el ritmo, Canvas. Entonces fue así como quiso colocarle y proponerle ese nombre artístico y él aceptó. Una voz versátil de nuestra música romántica, grabó merengue y por supuesto muchísimas baladas. Una de ellas la hemos recordado al inicio de esta hora.
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0: ¿Qué tal a todos? Buenos días. Dirección y programación, Sandro Alberto Muñoz. Han comenzado las inolvidables del corazón en este domingo. Ya poco a poco está acabándose el mes de julio.

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1: Son las 6 de la mañana, 8 minutos.

Le hablaba yo ayer a doña Jessica, que me parece impresionante José Vélez en el escenario. Es idéntico, han pasado los años y es idéntica su voz, su puesta en escena. José Vélez, siempre un grande de Islas Canarias, como también de nuestra música romántica en todo el mundo en español. José Vélez es la voz de Colombia. Bésame. Nos quedamos en Europa ahora con la inglesita Janet, porque te vas. Son las 6 de la mañana, 12 minutos.

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1: 6:20.

Estás escuchando La Voz de Colombia, Bésame. Son las 6 de la mañana, 23 minutos. Quiero contarte que el viernes estuvimos en Belén, Altavista, parte baja. Muchas personas se acercaron, estuvieron cantando con nosotros. Bueno, realmente con Sandro Alberto Muñoz y Mari Willis, que fueron en representación de todo el equipo de La Voz de Colombia, Bésame, a disfrutar contigo la planchoteca de la Preferia de las Flores. Y bueno, este viernes 31 de julio, que es inicio oficial de nuestra feria, estaremos de planchoteca también en Pedregal. Esto es junto a la Casa de la Cultura, allí en la calle 103, número 74A24. Para que llegues con todos los vecinos, es gratuito. Si quieres ver cómo la pasamos, ingresa arroba Bésame Medellín, ahí tenemos videos. Y después, que no solamente lo veas, sino que lo vivas con nosotros este viernes. Entonces te esperamos. 6:23.

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9: En La Voz de Colombia, Bésame, son las 6:39.

0: 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Soy un corazón tendido al sol. 6:43 en La Voz de Colombia, Bésame. Víctor Manuel canta.
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0: suena exquisita. 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Más recuerdos en canción. A las 6:47.
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3: 653.

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A las 8 de la mañana, no te pierdas el especial del domingo. Bueno, con repetición a las 8 de la noche. Franco Simone, Braulio, Gervé Vilar, Gianfranco Pagliaro, Chiquetete estarán con nosotros como invitados de lujo. 6:56 en La Voz de Colombia, Bésame, la emisora que está en tu corazón.

son las 7 en punto. 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

0: Pueden pasar años y esta canción siempre llegará nueva de sentimientos a nuestros oídos y corazón. Es que así de exquisita es la música de La Voz de Colombia, Bésame, que enamora a todas las generaciones. Son las 7 de la mañana, 4 minutos. Sandro Alberto Muñoz, Mari Builes, Diana Higuita, Dayana Gutiérrez y quien te habla, David Montoya. Somos tu familia de La Voz de Colombia, Bésame. Qué placer compartir cada mañana del fin de semana contigo.
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Estamos en una mañana radiante del domingo. ¡Qué buen domingo! Con la voz de Colombia, bésame. 7:10 minutos. El turno ahora para Vicky Carr. Discúlpame.

0: Son las 7 de la mañana, 13 minutos. 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

0: 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Son las 7 de la mañana, 17 minutos. Y seguimos con nuestro recorrido por las calles de la ciudad. Hoy vino Mari bien temprano también, porque es que está preparando, Mari, la encargada de la logística de las planchotecas. Mari, con los buenos días.
1: Hola, mi querido David, buenos días para todos los oyentes de La Voz de Colombia, Bésame. Escuche usted que tengo la voz un poquito afectada. Sí. Producto de las planchotecas que hemos vivido, porque vamos y cantamos con toda el alma y el corazón y allá dejamos hasta la voz, la verdad.
0: En arroba Bésame Medellín encuentran aparte hasta una celebración de 15 años.
1: No, hasta los 15 cantamos allá.
0: Sí, y entre todos los oyentes que había allá, Mari.
1: Sí, había mucha cantidad de oyentes. Gracias a todos los que estaban con nosotros en Belén. Nos reportaron unos 15 años desde un cuarto piso, más o menos. Y hasta allá cantamos las 15 primaveras.
0: Allá están los videos en arroba Bésame Medellín. Y esa experiencia también la estarás viviendo este viernes 31 de julio en Pedregal.
1: Nos vamos para Pedregal, ahí junto a la Casa de la Cultura vamos a estar. Uh-huh. Y la invitación es para que vayan todos desde las 6 de la tarde.
0: Es gratuito.
1: Ojalá lleguen antesito. El viernes uno puede salir temprano, entonces, claro, pues algunos. Entonces lleguen desde antes, pero a las 6 comenzamos hasta las 8.
0: Y además que ese ya es el inicio oficial de la Feria de las Flores.
1: Vamos a darle la bienvenida a la feria con toda, pues.
0: La Voz de Colombia, Bésame, 717.

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1: Las 7:22.

Una de las canciones más solicitadas en nuestra programación, Agua Caliente, Fausto en la voz de Colombia, Bésame. Son las 7 de la mañana, 26 minutos. Bueno, y atención, porque me están preguntando por aquí por la rotación del Pico y Placa. Ya fue anunciada la nueva rotación, pero comienza a regir es a partir del 3 de agosto de 2026. A partir del 3 de agosto y va hasta el 29 de enero de 2027. Lunes 5-8, martes 1-4, miércoles 0-2, jueves 3-6, viernes 7-9.

Qué bueno que estuviste disfrutando ayer de Viva la Salsa, un evento al que tuvimos muchísimas invitaciones. Ayer estuvimos entregando boletas, el viernes también allá en la planchoteca que tuvimos en Belén. La Voz de Colombia, Bésame, es la emisora que más te quiere. Y bueno, ahí está una forma también de demostrarte nuestro cariño, también con esos boletos para los grandes conciertos que tenemos. Son las 7:33. La música continúa ahora con José Javier Solís.

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1: Las 7:36 minutos. ¿Cómo suena de exquisita esta canción?

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1: Ahora son las 7:40 minutos.

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1: Buenos días, David. Buenos feliz días. Mañana, aquí en sintonía. David, tan amable por un temita. El niño del canario de Leonardo Fabio. Feliz día, yo escucho Bésame 94.9 FM.
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0: 7:44.

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Son las 7:47 minutos y a las 8 el especial del domingo. A las 11 te estará preguntando qué disco te gusta y a las 12 del mediodía una fórmula musical maravillosa para la tarde. Es que la voz de Colombia a veces es cada vez mejor. 7:47.

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1: Dirección y programación, Sandro Alberto Muñoz. Vamos a poner punto final a las inolvidables del corazón de este domingo con la cubano-española Luisa María Güell. Tiene en la actualidad 85 años. Ella desde muy temprana edad empezó a estudiar piano, ballet, baile español, arte dramático. Ha grabado canciones como esta que hace que la recordemos aquí. Murió nuestro amor de verano. 7:54 minutos, soy David Montoya, una de las voces románticas de La Voz de Colombia, Bésame.

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3: 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Un abrazo, gente linda, que estamos para presentarles el especial del domingo. Todo listo, el equipo humano de La Voz de Colombia, Bésame. Está Diana Gutiérrez, Mari Willett, Dianeguita. Está también Michael, Mikey Cardona, David Montoya, yo soy Sandro Alberto Muñoz. Bueno, y David Montoya pues es encargado de toda esa producción maravillosa del especial del domingo. Soy en Instagram como arroba Sandro Voz Enamorada. Hoy es domingo 26 del mes de julio, último domingo ya de julio. Ya es el último domingo de julio.
4: Imagínese, ya Sandrín tan rápido.
3: Dios mío, cierto que sí es el último, miremos
4: sí,
3: el calendario.
4: Sí, porque el viernes es 31 de julio y ya claro, estaremos en la Feria de las Flores.
3: Ya el domingo sería 2 de agosto. Muy bien.
4: Exactamente.
3: Vamos a disfrutar de este domingo de una manera muy especial, por supuesto, en compañía de La Voz de Colombia, Bésame, tanto en la radio como en la internet, en bésame.fm nos pueden encontrar, en Alexa, bueno, ¿y qué más parte, David?
4: En TuneIn Radio, en OK Google.
3: O coloquen Google Bésame Medellín.
4: También, eso,
3: perfecto. Vamos a iniciar este especial del domingo hoy con un artista que celebramos la vida, estuvo cumpliendo años ayer. No, el viernes 24 viernes. De julio.
4: Sí.
3: Nació el 24 de julio de 1946, 80 años. René Vilar, más conocido por su seudónimo artístico como Hervé Vilar. Es un cantautor francés. Destacó internacionalmente con sus éxitos más conocidos como Caprice, Acabó, Ya para qué. En fin, canciones que dejaron una huella imborrable en el corazón de los oyentes. Celebramos la vida de Hervé Vilar comenzando el especial del domingo.

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0: Las 8:09, gratísimo recordar a este artista. Sus canciones solo suenan aquí en La Voz de Colombia, Bésame, pues aquí nacieron, David.
1: Sí,
0: y se quedaron en el corazón de los oyentes de La Voz de Colombia, Bésame. El 24 de julio 1946 nace en París, Francia, Hervé Villar. Es un hijo de una humilde vendedora de violetas. Cuentan que cuando esa señora, la mamá de don Hervé Villar, cuando iba a tener a su bebé, a dar a luz, no alcanzó a llegar al hospital. Y que Hervé Villar nació dentro de un taxi, un servicio público que fue atendido allí. Y bueno, un hombre que se quedó ya en el corazón de los oyentes de La Voz de Colombia, Bésame, con sus canciones inolvidables.

0: Las 8:20, feliz cumpleaños, pues, para Aguilar. Seguimos celebrando la vida de los artistas, David.
1: Total, Sandrín, y en esta oportunidad nos quedamos en Europa.
0: Francesco Luigi Simone. Da la impresión de que cuando uno mueve los dedos, como los italianos, le sale más bonito el nombre pronunciado. Uno dice, mire que yo digo, uno lo dice, lo pronuncia sin hacer ese movimiento de manos, dice Francesco Luigi Simone. Pero cuando uno hace el movimiento, Francesco Luigi Simone.
1: Total. Se acuerda uno de todos. Claro. Esos italianos que también nos escuchan allí.
0: Estuve de cumpleaños el pasado 21 de julio, nació en 1949, 77 años, conocido por su nombre artístico, Franco Simone, cantautor y compositor italiano.
1: Y en ocasiones nos ha acompañado también aquí en Medellín y ha sido espectacular poder disfrutar de su presencia también.
0: Y ama Medellín, cuando llegó a Medellín y vio ese público como su mejor coro, decía, uy, yo por qué tardo tanto en volver a esta tierra tan maravillosa. Vamos a celebrar por su cumpleaños cantando sus canciones aquí en La Voz de Colombia. Bésame, él es Francesco Luigi Simone, Franco Simone.

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0: Las 8:28, su debut como profesional de este cantante Franco Simone fue en el año 1972, mi estimado David, cuando ganó el Festival de Castrocaro en su país. En 1974 se presentó en el Festival de San Remo, allá en Italia, cantando una canción que se llamó Río Grande. Lograron vender centenares de millares de copias en diversas partes del mundo con esta canción.
1: ¿Quién sabe cuál fue el motivo por el cual no, digamos, que quedó tan fuerte en América? Pero imagínese, representar pues con su presencia en esos festivales importantísimos de la música, da cuenta que es una gran canción.
0: Eso fue en el año 1974 cuando representó esto del Festival de San Remo con esta canción que se llamó, o que se llama, gente linda, Río Grande.
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0: 8:36, cumpleaños de Franco Simone en el especial del domingo. En 1976 editó su álbum El Poeta y su Guitarra. Y al año siguiente el sencillo Respiro, o sea, en 1975, comenzó a ganar mucha popularidad, principalmente en Argentina, Chile, Perú y por supuesto Colombia.
1: Que yo sepa pronto.

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0: 8:43, lo que no sume, que no reste. Esta frase se la escuché pronunciar en alguna ocasión al siguiente invitado de David, este gran especial del domingo, que también pues nació en Italia. Estamos hablando de Gianfranco Pagliaro.
1: Qué palabras tan sabias tiene Gianfranco.
0: El que no sume, pues el que, ya le digo que aquí tengo la frase.
1: El que no sume, que no reste.
0: Así es, correcto. Si no suma, que no reste. Si no suma, que no reste. Una frase que le escuché pronunciar en muchas ocasiones a Gianfranco Pagliaro, un artista maravilloso que hace parte de la columna vertebral de la programación de La Voz de Colombia, Bésame. Nace un 26 de julio de 1941 y muere un 27 de marzo del año 2012, a la edad de 70 años. Muere en Buenos Aires, Argentina, con una enfermedad cardiovascular. Vamos a recordarlo por su natalicio, como les decía, ocurrido el pasado 26 de...
1: Ah, es hoy, ya, Sandrín.
0: Ah, claro, es hoy. Sí, claro, hoy es 26 de julio. O sea, hoy estamos recordando a este artista por su natalicio, David.
1: Así es. Y aquí está un mini concierto con tres de sus mejores canciones.
0: Bienvenido, Gianfranco Pagliaro.
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1: Amor mío, la tierra más fértil no la hemos sembrado todavía. La más verde primavera todavía no ha llegado. No hemos encontrado todavía el tesoro más grande ni el camino más corto. La más hermosa canción aún no la hemos cantado. Ni hemos comido todavía la fruta más madura, ni hemos bebido el mejor de los vinos. Y estoy seguro que las palabras más dulces que tenemos para decirnos todavía no las hemos dicho. No te vayas entonces, quédate. Quédate conmigo y esperemos juntos los días más felices que todavía no hemos vivido.

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3: David, estaba yo pensando, y antes de La Voz de Colombia, Bésame, que la vida es como una montaña rusa. Por eso hay que gozársela.
4: Total.
3: La vida es como una montaña rusa, así que gózatela. Y todo vale la pena si te hace reír. Todo vale la pena si te hace reír. Continuamos en el especial del domingo. Una hora más, David, ¿con quién comenzamos esta hora en el especial del domingo?
4: Con un artista español que estuvimos recordando esta semana, Sandrín. Se llama Braulio.
3: Braulio Antonio García Bautista, es un nombre completo, Braulio Antonio García Bautista, que nació en las Islas Gran Canarias, nace allá el 22 de julio de 1945, o sea que cumplió Braulio el 22 de julio, 81 años, si no estoy mal, 81 años cumplió Braulio, con una carrera profesional iniciada en 1973 y reiniciada en 1983. Tiene un amplio en canciones exitosas y muchos premios, entre ellos los festivales de Benidorm y Alcobendas. Ganó por votación popular la representación también de Televisión Española en el Festival de Eurovisión de 1976. Hoy lo tenemos en el especial del domingo para celebrar su vida. Braulio.

0: En su radio, La Voz de Colombia, bésame este domingo. ¿Qué hora es, David?
1: Ya son las 9:10 minutos.
0: Braulio, en una entrevista, el artista llegó a confesar lo siguiente: me condenaron al ostracismo. Gente que era asidua mía no me dirigían la palabra. Y hubo una pequeña agresión de una señora en un club. Puse tierra de por medio. David, usted me busca por allí qué significa la palabra ostracismo, que dice en una entrevista Braulio que lo condenaron al ostracismo.
1: Es el aislamiento, la exclusión voluntaria o forzosa de una persona de la vida pública.
0: Y puso tierra de por medio, dice. Sí. Braulio, feliz cumpleaños en el especial del domingo.

0: 9:18, están escuchando
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0: Cada momento cuenta, la vida es muy corta como para aburrirse, gente linda. Sin lluvia, no hay flores. Sin lluvia, no hay flores. Vamos a recordar, David, a Chiquitete Antonio José Cortés Pantoja, que nació un 26 de julio de 1948 y muere el 16 de diciembre de 2018, a la edad de 70 años. Chiquitete. O sea que el motivo para recordarlo, murió un paro cardiorrespiratorio. Para recordar a Chiquitete, el motivo es su natalicio, un 26 de julio, pero del año 1948.
1: Qué bueno que a través de sus canciones sepamos que su espíritu sigue con nosotros.
0: Total.
1: Ese legado musical será eterno a través de La Voz de Colombia.
0: Invitemos también entonces a este artista maravilloso que se llama Chiquitete.

0: Las 9:25, que ahora todo David puede recordar a este artista que ha dejado una huella imborrable también en el corazón de los románticos enamorados.
1: Total, Sandrini, además que en el especial del domingo nos damos el lujo de escuchar más de su repertorio, de esas canciones que no son tan frecuentes también en la programación, como Corazón de Acero y como Volveré, que viene también.
0: Fue un cantante pues español de fama internacional que se especializó en géneros musicales como el flamenco y la canción, la balada romántica, principalmente conocido por su éxito, estábamos escuchando Esta Cobardía. Ajá. De eso fue en el año 1984, con autoría de Francisco Martínez Moncada y Paco Cepero. Era primo de los cantantes Agustín Pantoja, Isabel Pantoja y Silvia Pantoja. Por siempre recordamos aquí en La Voz de Colombia, Bésame, a Chiquitete en el especial del domingo.

0: tiene que haber oscuridad. Así que sigue brillando, así sientas que tus días, gente linda, están como oscuros. David, mini conciertos.
1: Mini conciertos son tres canciones de un mismo artista.
0: Me gusta decir no una ni dos, sino tres canciones de un mismo artista. Invitado, David.
1: Janet la Inglesita.
0: Sus canciones.
1: El muchacho de los ojos tristes, Si te vas, te vas, y Soy rebelde.
0: Soy rebelde, el muchacho de los ojos tristes, y Si te vas, te vas.

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0: 9:43, David, familia de La Voz de Colombia, bésame. Alguna le preguntaron a un sabio qué era la diferencia entre el amor y el querer. El sabio responde: querer es cuando tú ves una flor y la arrancas. Amar es cuando ves la flor y la conservas y la ayudas a que siga viva y la riegas y la cuidas. Esa es la diferencia entre amar y querer también. Seguimos en el especial del domingo con tres canciones y mini conciertos, David.
1: Y precisamente una de esas canciones es también con Rudy Márquez, muy alusivo a eso que has dicho, Sandrín, lo del amar y el querer.
0: Las diferencias, ¿no?
1: Ajá.
0: Casi todos sabemos querer, pero pocos sabemos amar.
1: Viene también con Mi Razón y Tú, Ana María.
0: Aquí está entonces Rudy Márquez.

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2: Ya a las 10.
3: Ya a las 10, Andrín.
2: Este día 26. De julio, decíamos que es el último domingo del mes de julio, ¿no?
3: Uh-huh.
2: La voz de Colombia, Bésame, esta hora nos llenamos de alegría, de orgullo. Mike, Michael Cardona, haciendo parte del especial del domingo, pues él nos trae siempre estas joyas maravillosas, joyas que hacen parte también de la programación de La voz de Colombia, Bésame. Mi estimado Michael, el abrazo dominical.
4: Qué alegría, Sandrito, saludarte a ti y a todos los oyentes en el especial del domingo. Hay quienes creen que la canción Estar Lejos de Fonseca y Willy Colón habla de un amor a distancia, pero no, Fonseca ha contado que la inspiración fue mucho más personal. En una entrevista, él explicó que por su carrera pasa gran parte de su vida viajando. Hoteles, aeropuertos, conciertos, una rutina que le ha dado grandes alegrías, pero también le ha quitado algo muy valioso, el tiempo con las personas que ama. Así que fue en medio de estos viajes cuando nació Estar Lejos, y pues esta canción no habla solo de una pareja, habla de la nostalgia por la familia, por los amigos, por el hogar, por esos abrazos que no pueden reemplazarse con una llamada. Pero además, para darle un aire aún más nostálgico, Fonseca decidió escribir por primera vez en su carrera un bolero, y lo más hermoso es que quiso compartirlo con una leyenda de la música latina, el maestro Willy Colón. El resultado, una canción que nos recuerda que a veces el éxito también tiene un precio. Hoy en Joyas Escondidas, Estar Lejos, de Willy Colón y Fonseca.

0: En Colombia a las 10:06 minutos, el agua de Colombia, bésame a las 10:06. La felicidad no es una meta, sino un estilo de vida. Cuando menos lo esperas, todo sale bien. Continuamos en el especial del domingo. David, ¿con qué venimos ahorita?
1: Con los mini conciertos, invitando ahora a Sergio Facelli.
0: ¿El uruguayo?
1: De uruguayo él.
0: Tres canciones de Facelli, ¿cuáles son, David?
1: Volveré, Hay amores y amores, y O todo o nada.
0: Así a mí me das todo o nada. La única manera de yo volver, ¿sí o no? Porque es que hay amores y amores.

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0: Las 10:17, la paz empieza con una sonrisa. No llores porque se terminó. Sonríe porque sucedió, gente linda. La voz de Colombia, Bésame, y el especial del domingo, mini conciertos.
1: Con ricos y pobres en esta ocasión.
0: La agrupación Ricos y Pobres. ¿Sabe usted por qué se llaman Ricos y Pobres?
1: Porque es Sandri.
0: Yo te digo, cuando su productor musical fueron a comer juntos, ¿cierto? Cuando fueron a pagar la cuenta, yo no tenía cómo pagar la cuenta.
1: Entonces
0: el productor dijo: ustedes son ricos en talento, pero pobres en dinero.
1: Sí, sí.
0: Y así se quedaron ricos y pobres. ¿Qué canciones?
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1: Recuerden que un día sin sonreír es un día perdido. Un día sin sonreír es un día perdido de vida, gente linda. A sonreír. Son las 10:26.
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1: Hoy es 26 de julio, gente linda, así que a disfrutar este último domingo del mes. En los mini conciertos nos deleitamos ahora con tres maravillosas canciones aquí en el especial del domingo.
2: Esta es la voz de la española más mexicana, llena de elegancia.
1: Una voz desde el cielo, ella es
2: Rocío Dúrcal.
1: Con tres maravillosas canciones:
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0: A esta vida hemos venido a disfrutar. Las mejores cosas de la vida suelen ocurrir cuando no esperamos nada, gente linda. ¿Qué hora es, David, en la voz de Colombia? Bésame.
1: Las 10:37 de Sandri.
0: Momento para impactarnos con tres bellas canciones de
1: Humberto Tosi.
0: Los temas se llaman
1: Gloria, Te Amo y Tú.
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0: dice, ¿dónde empieza la paz?
1: Con una sonrisa. Ahí empieza la paz. El especial del domingo, Diana Guita, Mary Willis, Dayana Gutiérrez, hoy brillaron por su ausencia. Michael Cardona, Maggie Cardona, David Montoya y Sandro Alberto Muñoz. ¿Sabes cómo me miraron?
2: Mari ya mira que qué. Sí, ya está organizando lo de las planchotecas.
1: Está ocupadita, sí, está en otra labor de la emisora. Uh-huh. Entonces yo digo una cosa charlando y me miran en serio. Yo lo digo charlando y ellas me miran en serio. ¿Sí vio? Sí. ¿Sí vio, David? Que aquí todo el mundo hace lo que le da la gana. Yo soy Sandro Alberto Muñoz. David, un abrazo.
2: Igualmente, Sandrín, y amigos oyentes.
1: ¿Con quién cerramos el especial del domingo?
2: Con Sabu. He tratado...
1: Mari, de aquí vos, Mari, salude, porque no... Sí. Sino, mire cómo se puso. Mari, salude.
3: Estoy aquí en funciones también, Sandrito. ¿Cómo están? Sí. Feliz domingo.
1: Bueno.
3: Estamos organizando las planchotecas que vamos a tener.
1: Ah, bueno.
2: Esta semana es en Pedregal.
3: Sí, vamos a estar en Pedregal. Vamos a estar... ¿puedo dar la dirección exacta, Sandri?
1: Claro, por supuesto.
3: Calle 103 con la 74 junto a la Casa de la Cultura.
1: Ah, es fácil llegar estar aquí. Pedregal. David, ¿con quién cerramos este especial?
2: Sabu.
1: Dejamos que Mari presente para que sepa que sí estuve en el especial del
3: No,
1: domingo.
3: Yo ya saludamos, pero claro que sí vamos a presentar a nuestro grandioso artista, una voz desde el cielo, esas grandes voces que nos ha dejado Argentina. He tratado de olvidarte. Uy, qué buena canción, Volverá el amor. Vamos a recordarla y Vuelvo a vivir, Vuelvo a cantar.
1: He tratado de olvidarte para que vuelva el amor, por eso Vuelvo a vivir, Vuelvo a cantar. Gracias por estar aquí en el especial del domingo y sigan con La Voz de Colombia. Bésame.

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0: 10 de la mañana, 58 minutos en La Voz de Colombia. 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
1: Son las 11 en punto. 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

son palabras que nacen desde lo más profundo del ser. Te lo pido, por favor. Son las 11 de la mañana, 6 minutos, en La Voz de Colombia, Bésame con Juan Gabriel. Ha iniciado así La Voz de Colombia, Bésame en línea. ¿Qué disco te gusta? Es la mañana del domingo y es 26 de julio del 2026. Y a partir de ese instante ya está abierto hasta las 12 del día nuestro WhatsApp, Bésame 302-27-29-949, para programar La Voz de Colombia, Bésame en línea y nos cuentes qué disco te gusta. Dirige y programa Sandro Alberto Muñoz. Soy David.

0: buenos días.
1: Y hola, muy buenos días. Espero que estés muy bien, que Dios te bendiga. Amén. David, ¿serías tan amable de complacerme con la canción Será de Rudy Martins? Y no lo puedes negar si es posible. Muchísimas gracias. Yo escucho La Voz de Colombia, Bésame, la emisora que me enamora día tras día.
0: Buenos días.
2: David, buenos días. Gusto en saludarlo.
0: Pablo, y
2: le habla Pablo Rondón, a esta hora laborando por aquí en El Poblado.
0: Excelente, excelente.
2: David, quisiera escuchar la canción Rodando Caminos de José Luis Rodríguez.
0: Excelente canción.
2: David, muchas gracias. Un feliz día para usted y todos los oyentes de La Voz de Colombia 94.9. Bésame.
3: Hola, David, bendecido día. Aportando sintonía desde La Milagrosa. Quisiera escuchar la canción Hoy Ya Me Voy de Cali García. Mil bendiciones. Escucho Bésame, la emisora que me enamora.
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1: Dicen que andando caminos, rodando, la rueda se gasta. Pero vaya la vida, pasan los días, los meses, los años, y mi amor por ti ni se va ni se gasta. Qué bueno que ese amor sea correspondido alguna vez. Canta así José Luis Rodríguez a las 11:16.
2: Qué

0: ¡Qué canciones las de La Voz de Colombia! Bésame, ¿verdad? Muy buenos días, son las 11 de la mañana, 20 minutos. Hay personas que apenas están llegando a la sintonía. Personas que me están diciendo gracias por el concierto de ayer. Claro, es que tuvimos boletas para Viva la Salsa. A las personas que ganaron ayer con nosotros, el viernes también allá en Belén. Muchas felicidades y qué bueno que disfrutaron. Esperen, por supuesto, invitaciones para los próximos eventos que vienen de ciudad. Uno de ellos, nuestro concierto romántico de la Feria de las Flores. 8 de agosto, Centauro Centro de Eventos. 11:21 minutos. José Luis Rodríguez cantaba. Ahora Camilo Sesto, es tu turno.
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1: Hoy hay festival de sancochos en Santa Elena. Son las 11 de la mañana, 25 minutos. Y videos en Instagram, en @BésameMedellín, de lo que estamos viviendo ya en Medellín, en la Feria de las Flores.

0: Uy, Elizabeth, te enviamos un fuerte abrazo y gracias por compartirnos ese bonito recuerdo. Por supuesto que vive en tu corazón.
1: David, bendiciones para ti y todos tus compañeros, para dedicarle una canción a mi hijo Kevin Taborda, que está cumpliendo 26 años, para decirle cuánto lo amo, cuánto lo quiero, y el disco Eres. Muchas gracias, David, una feliz tarde para ti y todos los tuyos, bendiciones. La voz de Colombia, bésame, siempre, siempre la escucho.
0: Feliz cumpleaños.

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1: 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La programación oficial arranca a partir de ese 31 de julio. Son las 11:40.
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Y a las 11:52 minutos, esta canción para recordarte el valor, la importancia de la amistad. El amigo es Lorenzo Antonio.

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1: 11:56 en la voz de Colombia, Bésame. 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
8: Son las 12 en punto. 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

Imagínate, tú lo escuchas cantar e inmediatamente reconoces, ese es Rudy La Scala, esa es la voz de Colombia, Bésame. Volvamos a vivir, son las 12 del mediodía, 4 minutos. Qué placer para mí poder compartir contigo este inicio de la tarde del domingo. Hoy es 26 de julio, mañana no es festivo. Así que a poner la alarma, si pones alarma. Hay muchas personas que ya nos despertamos con el reloj biológico, ¿sí o no? Qué bueno que es madrugar, disfrutar de la vida, disfrutar de la voz de Colombia, Bésame. La tarde no es la excepción. Soy David Montoya.

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1: Esta canción se ha convertido en una de las canciones de karaoke también en las familias, de las más importantes de Ricardo Arjona en toda su carrera. Además, si escuchas a Ricardo Arjona, te acuerdas de la voz de Colombia. Bésame, aquí sí que suenan mejor sus canciones. Son las 12 del mediodía, 11 minutos. El turno ahora para Ana Gabriel. Ahora.

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Ingresa a @BésameMedellín en Instagram y no te pierdas la planchoteca allí en tu barrio este viernes. Son las 12:18.

0: 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Son las 12:27 minutos. ¿Tú qué hacías en 1993? ¿Ya habías nacido? ¿Estabas en la universidad, en el colegio? ¿Te convertías en papá y mamá? Esta canción nacía, conocía tu corazón. 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

0: Son las 12:38 minutos.
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1: De los primeros éxitos con los que Ricky Martin llegaba a Colombia, Fuego contra Fuego. Son las 12:46. Bueno, notará su voz, además, adolescente, cantar así.

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3: Es la una en punto. 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

Con la sensual voz de Isabel Pantoja continúa nuestra fórmula musical del domingo a través de La Voz de Colombia, Bésame 94.9. Es la 1 de la tarde, 7 minutos. Para esta hora vengo con canciones de Camilo VI, de Son by Four, de Pilar Montenegro, de Andrés Cepeda, Marisela y Álvaro Torres. Déjate sorprender por esta lista que además está más que exquisita para compartir contigo esta tarde del domingo. Soy David Montoya.

Ya pasó el señor de los aguacates por aquí, por tu barrio, todavía no. El aguacate sabe delicioso, aguacate con arroz, aguacate con la sopa que te estás disfrutando hasta ahora, con el sancocho. El aguacate, qué buen acompañante para el almuerzo esta tarde. 1:00 p.m, 13 minutos. Sí, el hash, el pequeñito. Ese sabe delicioso, de tierra fría. La voz de Colombia, bésame. Sigue la música para acompañarte al almuerzo con Donato y Estefano.

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Gracias, Luis Ángel, por habernos acompañado esta tarde. 1:25. Se dice que esta canción, que fue escrita y lanzada por Juan Gabriel en 1986, no es una canción de desamor, sino que es más bien como una forma de él expresar lo que sentía, de ese dolor profundo, de ese rechazo que sufrió tras ser abandonado en un orfanato a los 5 años y esa fría relación que mantuvo con su madre hasta que te conocí. La voz de Colombia, bésame. No sé.

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1: Nos vemos en Instagram, en TikTok, @Bésame Medellín. 1:39.

Yo sé que hay personas que solamente nos escuchan los fines de semana y yo quiero contarles que esta semana aquí en La Voz de Colombia Bésame hemos tenido entrega de boletas para el concierto Viva la Salsa que fue ayer. Hemos estado en barrios de Medellín porque tenemos eventos de preferia. Ya el próximo será en pleno inicio de la Feria de las Flores. El 31 de julio estaremos en Pedregal, ahí justo al lado de la Casa de la Cultura. Estarán Sandro Alberto Muñoz y Mari Builes cantando contigo en la planchoteca para que le digas a todos los vecinos y llegues allí a compartir con nosotros a partir de las 6 de la tarde, de 6 a 8 de la noche. El evento es gratuito. También esta semana tuvimos transmisiones y conversamos con los artistas. Estuvo con nosotros Jerónimo en conversación del concierto romántico de la Feria de las Flores que nos espera en agosto. Qué bien la pasamos siempre aquí en La Voz de Colombia. Y sigue la música ahora, el mejor estilo de Camilo VI, El Amor de Mi Vida. 1:43.

Llegó Mari Willis para continuar contigo en esta tarde romántica del domingo. 1:52. Aquí está Eros Ramazzotti para recordarte que tú eres la cosa más bella y que gracias por existir. Dirección y programación, Sandro Alberto Muñoz. Soy David Montoya, la voz de Colombia. Bésame, te enamora.

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1: 1:57 minutos.
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2: Son las 12 en punto. 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

0: Vaya manera de comenzar esta hora con la voz de Colombia, Pésame, en esta tarde maravillosa del domingo, domingo ya 26 de julio del año 2026. ¿Cómo están? Buen provecho los que están almorzando, disfrutando un sancocho delicioso en la casa de la mamá, en la casa de la abuelita también, puede ser, reunión de hermanos. Bueno, qué rico el domingo, porque es un domingo familiar y por supuesto nos reunimos también los románticos enamorados, la familia de la voz de Colombia, Bésame, para compartir juntos. Te acompañamos con todo el amor, con todo el cariño, con la dirección y programación de Sandro Alberto Muñoz. Feliz tarde, soy Mari Builes.
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0: Este viaje continúa en México. Finalmente estamos escuchando a Los Fugitivos, pues ya llega Thalía. La canción se llama No Me Enseñaste. Son las 2 de la tarde, 5 minutos.

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1: Al fin logré entender que yo era quien amaba por los dos. Una frase contundente que tiene muchísima realidad. El esfuerzo que estaba haciendo para que funcionara la relación, pero finalmente fui yo la que siempre estaba en busca de la situación y que todo se diera bien. Es lo que cuenta Ana Gabriel en esta canción sota que cantamos juntos en la voz de Colombia. Bésame a las 2:13 minutos.

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Viene la agrupación Mecano desde España, pero antes estamos en nuestro país, en Colombia, canción que se llama Primo de Ausencia, que es Gali Galeano. Una tremenda canción que nos cantamos juntos y la disfrutamos también, siendo las 2:20 minutos.

un piano que nos trae nostalgia, que nos recuerda tantas cosas tan bellas y que disfrutamos también aquí en La Voz de Colombia. Bésame tarde del domingo, un abrazo para Mateo que está trabajando a esta hora conduciendo su vehículo y escuchando La Voz de Colombia. Bésame. Tendremos el especial del domingo en punto de las 8 de la noche. Si usted se lo perdió en la mañana, tendremos especial con Franco Simone, Braulio Hervé Vilar, qué bien, ya Franco Pagliaro, Chiquitete, un especial que no te puedes perder aquí en La Voz de Colombia. Bésame en punto de las 8 de la noche. Nos vamos preparando, nuestra familia de Pedregal y sus alrededores, porque nos veremos el viernes con la plancheteca Bésame desde las 6 de la tarde, y en instantes les voy a contar la dirección exacta donde vamos a estar este viernes a las 6 de la tarde.

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1: Son las 2:36 a nuestros amigos de Belén, Altavista, Parte Baja, quienes compartieron con nosotros en este sector. De verdad, pasamos delicioso. Muchas gracias por esa compañía tan espectacular. Y adicional a eso, pues tendremos nueva visita este viernes. 31 de julio le daremos la bienvenida oficialmente a la Feria de las Flores en Pedregal, junto a la Casa de la Cultura, en la calle 103 con la 74A. Calle 103 con la 74A, así que esperamos a todos los que viven en Pedregal y sus alrededores, 12 de octubre, Castilla, los que están en ese sector, para que nos acompañen también desde las 6 de la tarde hasta las 8 de la noche.

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1: Son las 2 de la tarde, 43 minutos.

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5: Son las 3 en punto. 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

Comenzamos este viaje en el año 1987 con el gran José Feliciano. La pregunta se llama, después de ti, ¿qué? ¿Qué viene después de que se va ese amor que tanto uno tenía guardadito ahí en el corazón? Muy buena pregunta. 3:04 p.m, es la voz de Colombia. Bésame que te enamora. Yo soy Mari Builes, feliz de siempre estar con ustedes y acompañarles en cada domingo donde nos tomamos un cafecito perfecto para esta tarde y además le cantamos al amor, le cantamos a las cosas que nos inspiran, a la vida y al amor, como esta canción. Eclipse total del amor en la voz de Colombia. Bésame.

0: Magistral presentación en la ciudad de Medellín. Ricardo Arjona en la voz de Colombia Bésame. El pasado viernes hizo su presentación Ricardo Arjona en nuestra ciudad. 3:15 p.m, la voz de Colombia Bésame, que te enamora, nos trae a Magneto con un piano que nos trae recuerdos desde su primera nota para siempre.
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0: Una canción que nos recuerda lo difícil que puede ser decir adiós si llega desde el corazón y unos labios que traen sinceridad consigo. Con un nudo en la garganta, Joaquín y Lucía Galán hacen su presencia en esta tarde en La Voz de Colombia. Bésame, son las 3:23 minutos. Esta canción nos recuerda cuando teníamos 16. ¿Qué haríamos? ¿Qué hacíamos más bien cuando teníamos 16? Joan Sebastián, Alberto Vázquez, Maracas.
1: Les voy a contar la historia de dos muchachos que en su juventud solían llevar serenata a la misma chica. El tiempo los separó y fue también el tiempo el que se encargó de reunirlos otra vez. Y esto fue lo que sucedió al reencuentro.

Quedamos antojados de escuchar a Magneto en la hora anterior, entonces nos solicitaron a través de nuestro WhatsApp, bésame esta canción llamada Malherido, a las 3:38 minutos. La invitación entonces a escuchar esta noche el especial del domingo, los artistas invitados, Chiquetete, Gianfranco Pagliaro, Herbé Vilar, Braulio, Franco Simone, así que tendremos un desfile inolvidable a través del especial del domingo esta noche con Sandro Alberto Muñoz en La Voz de Colombia.

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1: ¿Qué será ese extraño sentimiento que se comienza a sentir dentro del corazón? Ricardo Montaner, en La Voz de Colombia. Bésame llega también Sopra Contrariar cuando acaba el placer.

La manera en cómo lo canta, la inspiración hace que uno suspire a través de esta canción. Es la voz de Lorenzo Antonio en La Voz de Colombia. Bésame, son las 3:54 minutos. Eres divina.

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1: Las 3 de la tarde, 57 minutos.

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4: Son las 4 en punto. 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

qué canción tan cargada de energía, de buena música, es Luis Miguel en la voz de Colombia Bésame, en esta nueva hora de música que comenzamos, agradeciendo a quienes van llegando a nuestra sintonía, a nuestros amigos conductores que se van reportando también y que por supuesto hacen su presencia. Por aquí estamos, eso, ahora sí, en los diferentes vehículos particulares y públicos. A ustedes que también están trabajando, un abracito, que tengan un excelente turno laboral. Y tú que estás descansando, algunos por aquí me reportó Carlos que estaba lavando el carro en compañía de la voz de Colombia Bésame, además que ya debió haber terminado porque fue hace un ratico. Muy bien, 4:03 en la tarde, la voz de Colombia Bésame te enamora en tu tarde del domingo. Yo soy Mari Builes y en arroba Bésame Medellín tenemos publicaciones para que vayas, nos dejes allí tu comentario y por supuesto las compartamos también.

¿Saben qué me encanta de esta canción? Recordar el videoclip y en la presentación que tuvo Miguel Bosé, donde estaba bailando, pero de una manera espectacular. Sus coreografías son únicas. Ay, es que Miguel Bosé definitivamente es la voz de Colombia. Bésame. 4:11 p.m. en esta tarde de domingo cantamos con Marco Antonio Solís una canción llena de sentimientos y que seguramente todos cantamos mirando al cielo y agradeciendo también por la presencia que tuvimos y pudimos disfrutar de quienes ya no están. Si no te hubiera sido. 4:11 p.m.

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1: Hola, ¿qué tal, queridos amigos de Medellín? Soy Tormenta y los quiero invitar el 8 de agosto a Centauro, al concierto romántico de la Feria de las Flores. Ahí voy a estar cantándoles todas mis canciones, esas que ustedes

Pero claro que nos veremos el próximo 8 de agosto. Ella misma nos lo confirmó esta semana que tuvimos, la tuvimos como invitada en la mañana y hablamos con ella donde confirmaba su presencia en Medellín y pues decía que se siente muy orgullosa de ser catalogada la reina de las flores. Tormenta en Centauro Centro de Eventos el próximo 8 de agosto. Las boletas en el 324-271-7978. Otra vez Mari, 324-271-7978. Y por aquí nos estaban preguntando cuál es la página, latiquetera.com, latiquetera.com. Continuamos este viaje musical, esta vez en España, una canción que a mí me encanta porque tiene muchos cortes musicales, se siente el coro tensionante porque está haciendo un reclamo, mujer, es que te fuiste y no volviste y no escuchaste mi voz que decía cuánto te amaba. Manolo Galván, en la voz de Colombia, bésame, esta canción se llama Mujer.

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1: Son las 4 de la tarde, 26 minutos. 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
1: Si cantamos esta canción con el alma, con el corazón, con un poquito más de volumen, a la voz de Colombia, bésame, es que es el potrillo Alejandro Fernández, además al ritmo de mariachi, llorando penas, la voz de Colombia, bésame, son las 4:34, feliz domingo.

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1: Manuel Mijares es invitado en esta tarde para recordarnos que siempre será un buen día para demostrar el amor, para abrazar, para dar besos, caricias sinceras desde el alma y para dedicar esta canción a la persona que amas. ¿A quién se la dedicas? Son las 4:41 minutos.

La voz de John Secada suena tan hermosa y tan romántica en esta canción. Se llama Ángel. Son las 4:48 minutos. La tarde del domingo la vivimos juntos en La Voz de Colombia. Bésame.

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10: Bésame. 4 de la tarde, 57 minutos.
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1: Son las 5 en punto. 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

5:04 avanza la tarde de este domingo para cantar juntos con la voz de Colombia, Bésame. Le damos la bienvenida de una vez a Franco De Vita, porque este comienzo, cada nota, cada manera en cómo él lo canta, dice, solo importas tú, y seguramente piensas en alguien. 5:04, soy Maribuiles, feliz domingo.

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1: La reina de mi corazón, de todo lo que eres a mi alrededor. 5:12 minutos, las canciones que inspiraban. ¿Quién sería la musa de

ganado mi pijama azul, dice Joan Sebastián. Hablando de canciones que tenían colores, ¿no? Que hace poco tocamos ese tema en las mañanas. Esta canción, perfecta, porque incluso muchas veces la solicitan así, la canción de la pijama azul. Si hubiera sabido ayer, es Joan Sebastián, 519.

Fue tendencia hace poco en redes sociales para mostrar un poco el crecimiento de los hijos, que crecen en un momentico y son esas experiencias religiosas. Enrique Iglesias, en La Voz de Colombia, Bésame. Ahora son las 5:27 minutos. Ya viene Miriam Hernández.

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1: Esos ojos negros que conquistan corazones y se convierten en inspiraciones para canciones tan bellas como esta. Ricardo Montaner en la voz de Colombia. Bésame 553.

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1: 5 de la tarde, 57 minutos.
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Los domingos cantamos con tanto sentimiento, con tanto amor aquí en La Voz de Colombia. Bésame, que definitivamente no podemos negar que hemos pasado maravilloso en esta tarde, que siendo ya las 6 de la tarde, 5 minutos, 6 minutos ya, le damos la bienvenida a las inolvidables, a las canciones que nos enamoran, las que tenemos guardaditas en el corazón y las consentidas que decimos también aquí en La Voz de Colombia. Bésame, yo soy Mari Builes, con la dirección y programación de Sandro Alberto Muñoz. Le seguimos acompañando. Tú ni te imaginas todo lo que pasa por mi mente cada vez que pienso en ti. Basilio, en La Voz de Colombia, Bésame.

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1: La letra de esta canción se acopla al día de hoy, desde el día de su lanzamiento y hasta este momento, es una gran realidad. Gracias, Amanda Miguel, por esta canción. Un día de estos a las 6:14, ya viene Lorenzo Antonio.

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1: Bésame. Estaremos con Jerónimo en concierto el próximo 8 de agosto. La invitación es para que nos vayamos todos en plan romántico de Feria de Flores. En el WhatsApp 324-271-7978 está la boletería disponible a domicilio o también en latiquetera.com. ¿Se imaginan todos juntos haciendo un coro en vivo cantando esta canción?

de Bésame, Radio Apasionada. ¡Oh, qué lindo suena! 8 de agosto, Centro de Convenciones Centauro, Divisas Producciones y un concierto romántico de esos que te ponen a vibrar. Yo soy Jerónimo, voy a estar cantando para ustedes y voy a cantar tanto que vamos a salir llenos de música, llenos de romanticismo, con ganas de seguir escuchando la mejor música. 8 de agosto, Centro de Convenciones Centauro, Divisas Producciones, concierto romántico, Feria de las Flores. Chao, chao, chao.

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1: Las 6 de la tarde, 29 minutos, un viaje inolvidable y este brindis a través de un sorbito de champán con Juan Erasmo Mochi nos acompaña. Ya viene Roberto Carlos. A propósito de Roberto Carlos, una noticia que nos dejó David Montoya en @besamemedellín acerca del estado de salud del Rey Blanco de Brasil.

bonito dedicar esta canción, qué bonito decirle a alguien con esta melodía y la voz de José Augusto, yo quiero ser tu gran amor. ¿A quién se la dedicas? ¿En quién piensas? Las 6:45.

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9: Son las 7 en punto. 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